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0: 8 de la noche y 21 minutos.
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0: 8 de la noche y 40 minutos.
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2: Ante esta comunidad cristiana que representa la Iglesia de Dios, os pregunto, si alguien tiene un impedimento para que esta unión se realice, que lo diga ahora o que calle para siempre. En

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1: De la noche y 3 minutos.
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1: De la noche y 22 minutos. ¡Súbele!

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1: De la noche y 40 minutos. ¡Súbele!

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1: Las 12:43.
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1: La 1:03.
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0: 1:43.
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1: De la madrugada y 43 minutos.
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1: Cuatro de la mañana y un minuto.
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1: Cuatro de la mañana y 21 minutos. ¡Súbele!

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0: 4:41.
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0: 5 de la mañana y 23 minutos.
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0: 5 de la mañana y 44 minutos.
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4: Las 6:28.
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0: Hola, hola, hola, hola, hola, hola, hola, hola, hola, hola, hola, buenos días, buenos días, buenos días, buenos días. Buenos días, ¿cómo amanecen en esta mañana? Aquí estamos en este miércoles, mitad de semana hoy. Días 14 de este mes de octubre del año 2026. Bienvenidas y bienvenidos al Magazine de la Mañana. Levántate a esta hora. Está haciendo bastante frío.
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0: Pero aquí estamos con toda la energía, con toda la actitud positiva. Estamos activos en esta mañana ya. Qué rico acompañarles en esta mañana, 6:30 minutos de la mañana. Bienvenidas y bienvenidos al Magazine de la Mañana. Levántate. Iniciando ya este nuevo día, hoy 14 de octubre del año 2026, hoy miércoles, mitad de semana. 14 días corridos desde mes de octubre. En primera instancia, como siempre, dando gracias a Dios por este maravilloso día, por este nuevo día que nos entregas hoy, miércoles, ya mitad de semana. Ya estamos prácticamente sobre la mitad de este mes de octubre. Y gracias por una vez más permitirnos dar la vida para continuar nuestro proyecto, nuestra vida cotidiana del momento a momento, día a día. Gracias porque hemos permitido levantarnos, sonreír, podemos ver, podemos respirar. Gracias Dios porque nos permites aún conservar nuestra vida. Un propósito y un plan tienen cada uno de nosotros, pero siempre y cuando nosotros siempre estemos cumpliendo su palabra. Gracias Dios por permitirnos llevar mensajes maravillosos a través de este medio de comunicación hoy, en este miércoles, en esta mañana maravillosa. Gracias Dios por esa o por este día maravilloso que nos entregas hoy. Hoy quiero compartir un mensaje maravilloso, muy bonito. Salmo de David, en el capítulo número 37. Y nos dice y nos manifiesta y nos enseña: no te impacientes a causa de los malignos, ni tengas envidia de los que hacen iniquidad, porque como hierba serán pronto cortados, y como la hierba verde se secarán. Confía en Jehová y haz el bien, y habitarás en la tierra y te apacentarás de la verdad. Deleítate asimismo en Jehová, y Él te concederá las peticiones de tu corazón. Qué maravilloso, qué bonito mensaje para compartir hoy. A veces en los momentos de dificultad y aflicciones que tenemos todos, en todos los hogares, todas las personas. Pero esto nos alienta mucho. Impacientes, a veces somos no pacientes, no tenemos paciencia. A veces es la causa de la gente que hace daño, de los malignos. Y ahí entra una palabra muy diciente, la envidia de los que hacen iniquidad, de los que hacen maldad. No hay que tener envidias, a veces se tiene envidia en la misma familia, a veces no, eso es la realidad. La envidia, el egoísmo se siente y se muestra, se hace daño en la misma familia, los mismos papás, las mismas mamás, hermanos, tíos, sobrinos, básicamente el núcleo familiar. Se siente esa indiferencia. A veces hay personas que manifiestan y hay protección, sobreprotección por algunos, preferencias por algunos más que otros. A veces veces ahí entra la parte del interés, pero ese interés no por hacer el bien, sino un interés material. Siempre va de la mano ahí ese interés que hay material. A veces no se lo hace de corazón, no se lo hace de voluntad, no lo hace Dios. Siempre hay un propósito más allá de ese sentido de pertenencia, de amor, de cariño, de respeto hacia los demás. Porque como hierbas serán pronto cortados.
1: Siempre está sobrando.
0: Y como hierba verde se secarán. Y es así. La hierba llega a un momento en que se va deteriorando y llega a un estado en el cual se seca, en el cual muere. Todos tenemos un ciclo de vida. Un momento en que ya no estaremos, moriremos. Como dice Dios, confía en Dios, confía en Dios y haz el bien. Habitarás en la tierra y te apacentarás de la verdad. Qué frase tan maravillosa y muy diciente y muy interpretativa. Confía en Jehová y hay que hacer el bien. Cuando hacemos el bien, nos irá bien. Pero cuando hacemos el mal, pues no vamos a obtener cosas positivas. Vamos a, inclusive, a empeorar. Ahí viene lo demás, el desespero, la impaciencia. Dice en la primera frase que mira esa manera de enseñarnos. Hay que hacer el bien. Hay una frase entre comillas cotidiana, dice: haz el bien sin mirar a quién. Por supuesto, hay que hacer el bien donde usted se encuentre, porque quizás hoy está en un sitio, mañana está en otro. Quizás conoces personas totalmente diferentes, culturas diferentes, y vas a actuar de manera diferente, vas a actuar igual. Si estás actuando de una manera negativa, vas a actuar mal, vas a actuar de buena forma, esa será tu imagen. Así que esa es la invitación para esta mañana, en este maravilloso mensaje, a través de la palabra. Y gracias Dios por permitirnos llegar hasta todos los corazones, pensamientos, mentes de cada uno de los seres humanos, familias, hogares de aquí, de municipio de Páez, corregimientos, veredas, en el campo. En todo el territorio del departamento del Cauca, Colombia y el mundo. Gracias por permitirnos llevar este mensaje a través de la emisora 88.4, la emisora La Caliente. Gracias a Dios que nos bendiga en este maravilloso día, que nos guíes, nos des mucha sabiduría, nos orientes, nos des esa dirección. Y sabemos que tú, Dios, no nos dejas caer. Ahí nos tienes de la mano. Y nosotros debemos estar firmes con la fe, con confianza, con convicción, con ese sentido de pertenencia, de amor, de cariño. Gracias Dios, que Dios nos bendiga en este maravilloso día y que nos vaya muy bien.

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1: Sí, vamos, vamos, vamos, caballero, vamos, vamos, vamos.
0: Bueno, vamos levantándonos ya sobre las 6:44 minutos ya de la mañana, 6:44. Aquí estamos en el Magazine del Mañana a través de los 88.4. 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Magazine del Mañana, levántate. A esta hora nos vamos a entregarle la información del estado del tiempo y el pico y placa.
2: En Levántate, este es el estado del tiempo de los municipios del Páez, Insá, La Plata Huila y Popayán Cauca.
0: Bueno, por supuesto, a esta hora estado del tiempo en muchas partes, en muchas regiones del país llueve, hace bastante frío, temperaturas bajas. Bastante lluvia, hay partes que ha habido damnificaciones por el tema de la lluvia. En el municipio de Páez, hoy temperatura de 17 grados centígrados, precipitaciones del 61% y una humedad del 73%. En el municipio de Insá, hoy 18 grados centígrados, precipitaciones del 40% y una humedad del 81%. En La Plata Huila, Plata Huila calientico, como siempre, 24 grados centígrados, precipitaciones del 55% y una humedad del 74%. Y en la Ciudad Blanca de Colombia, Popayán, aumentó la temperatura, 25 grados centígrados, precipitaciones del 70% y una humedad del 73%. Ahí está ahora el listado del tiempo. Y para la gente que se va para Popayán, va llegando, va en camino, y por supuesto la gente que se encuentra ahí en Popayán, expectante a través de la emisora La Caliente 88.4, pico y placa.
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0: Por supuesto, te informamos el pico y placa a esta hora de la mañana para hoy, 14 de octubre del año 2026, para vehículos particulares y motocicletas. Placas terminadas en 3-4. Placas terminadas en 3-4, 3-4, 3-4 para el día de hoy. Y para el transporte de carga menor a 1.500 kilogramos, hoy termina placa en número 7. Placa terminada en 7. Placa en 7, sí señor. Ahí está ahora el pico y placa a través del Magazine de la Mañana. Levántate para toda la audiencia a esta hora que se sintoniza. La gente que va llegando a esta programación especial de El Magazine de la Mañana, levántate. Qué rico acompañarles. Saludos, buenos días. ¿Qué tal? ¿Cómo amanecen? ¿Cómo vamos? ¿Cómo me gusta? Hola, buenos días. Amanecimos con la misma actitud, ¿sí o no? El mismo temperamento, pero acá el caballero. Hola, buenos días. Ay, tiene una risa muy graciosa, dicen por ahí. Oye, mi señora tiene una... una sonrisa muy graciosa a esa hora de la mañana, ¿no? Saludo para toda nuestra gente, qué rico acompañarles en este Magazine de la Mañana. Hoy levántate, levántate, levántate. Ya es hora de levantarse, dice ahí la señora. Ay, mi hijo, levántese que ya es hora de ir a trabajar. Nos toca ir a trabajar, a buscar el ingreso del día a día. Y por supuesto la gente que tiene sus trabajos independientes, trabajan en la parte de la salud, trabajan ahí en la parte administrativa, en la alcaldía, en las cooperativas, en los negocios, en las ferreterías, ahí en las panaderías, en los restaurantes. Hay gente que se levanta desde tempranito a prestar el servicio. A esta hora, 6:49, y por supuesto toda la el comercio que se vincula con nosotros en esta programación de la mañana, gracias a Carnes y Frutas Aide, muy tempranitos, ahí surtiendo para abastecer a toda nuestra clientela el día de hoy. 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

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A esta hora un saludo muy especial para todos los habitantes de ahí del barrio La Primavera. Saludo muy especial a esta hora. Atendido ahí por sus propietarios Andrés y Daisy, madrugando fuertemente, ¿sí o no? Madrugando ahí. A eso me encanta. Eso me gusta, que estén bien atentos. No, hay gente que, dueños de negocios, son los que abren el negocio, ¿no? Son los que atienden ahí. Bueno, un saludo muy especial para ellos. 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
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Ahí está, vea pues, qué bueno, interesante, ¿eh? Para todos los oyentes. 6:55 minutos de la mañana, 6:55, continuamos a esta hora. Con todo el bagaje de música también, ya vienen las noticias, lo que está pasando. Hoy hay protestas, manifestaciones de manera pacífica. Obviamente ese es el objetivo, de manera pacífica, reclamando los derechos en todos los sentidos, en salud, en educación, en la parte de la minería, parte ambiental, las vías, la seguridad, bueno, prácticamente en todo, porque esto cambió definitivamente. Esto venía bien organizadito y esto se desorganizó por el completo. Así que, invitación que obviamente hacemos a través de los medios de comunicación, manifestar de manera muy pacífica, tranquilitos, sin desórdenes, de manera educada, demostrando la cultura en todo nuestro territorio nacional. Las 6:56 minutos, seguimos a esta hora. 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
1: Por supuesto, iniciando este miércoles, estamos de mitad de semana, hoy 14 ya de octubre del año 2026. A esta hora, ya sobre las 7:17 minutos, nos vamos con la información que está pasando en Colombia, en el departamento del Cauca y el mundo. 7:17 minutos, noticias.
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1: Mucha atención, Castrillón y Sandoval, una foto, tres temas y muchas preguntas en la política del Cauca. En el departamento del Cauca la política es tan dinámica que a veces resulta difícil saber si una reunión es simplemente una conversación entre conocidos, un intercambio de ideas o el comienzo de una nueva relación política. Esta vez, la curiosidad surgió de una fotografía publicada en el Facebook por Juan Diego Castrillón Orrego, quien fue candidato del Pacto Histórico a la gobernación del departamento del Cauca en el año 2023. En la publicación aparece acompañado de una persona a la que identifica como Jean Sebastián Sandoval, con un mensaje bastante concreto. Con Jean Sebastián o John Sebastián conversando sobre temas legislativos, educación, reforma tributaria y estatuto antiterrorista. Hasta ahí nada extraordinario. Conversar es saludable para la democracia, incluso entre personas con trayectorias o posiciones políticas diferentes. Juan Diego Castrillón representó al Pacto Histórico en las elecciones regionales del 29 de octubre del año 2023. Obtuvo 110.357 votos equivalentes al 20.26% de los sufragios válidos y ocupó el tercer lugar. Las 7:19 minutos en Colombia. Las 7:19 minutos en Colombia. 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Mucha atención, Popayán se prepara para el Congreso Gastronómico 2026. Perú será el invitado internacional. Popayán se alista para recibir una nueva edición del Congreso Gastronómico, uno de los encuentros culturales más representativos de la capital caucana, que se llevará a cabo el 22 al 25 de octubre del año 2026, con actividades en el Parque Caldas y otros espacios del centro histórico de la ciudad. La organización decidió modificar las fechas inicialmente previstas debido a la emergencia ocasionada por el terremoto del pasado 10 de agosto, en una determinación que también buscó expresar solidaridad con las comunidades afectadas. Con el cambio de calendario, la ciudad se prepara para recibir cocineros tradicionales, chefs, productores, emprendedores y visitantes interesados en la diversidad culinaria de Colombia y otros países. Para esta acción o edición, Arequipa, Perú, será el invitado internacional como una muestra de su reconocida tradicional culinaria y de los sabores que caracterizan la gastronomía peruana. Su participación permitirá acercar al pueblo y payanés a preparaciones técnicas y conocimientos que forman parte del patrimonio cultural de esta región andina. 7:21 minutos en Colombia, 7:21. Mucha atención, el Cauca da un paso firme hacia su política pública de seguridad y soberanía alimentaria. En un departamento donde la riqueza agrícola convive históricamente con la desnutrición, la pobreza rural y la inseguridad alimentaria de miles de familias, el Cauca avanza en la construcción de una herramienta que podría marcar un antes, un después en la forma en que el territorio entiende y garantiza el derecho a la alimentación. El Comité Departamental de Seguridad Alimentaria y Nutricional celebró Su segunda sección de trabajo en la que los avances en la formulación de la política pública departamental ocuparon el centro del debate técnico e institucional. Lo que distingue este proceso de formulación de política pública es precisamente su metodología. No se trata de un documento elaborado exclusivamente desde los despachos oficiales ni impuesto desde la tecnocracia institucional. La política de seguridad y soberanía alimentaria del Cauca está construyendo desde el territorio con la gente y para la gente. En la segunda sección del comité, las instituciones participantes socializaron los avances obtenidos a través de tres herramientas fundamentales: la aplicación de encuestas en distintos municipios del departamento, la realización de talleres participativos con comunidades y actores clave del sector alimentario y la recolección sistemática de información técnica y continuaria que permitiría que el documento final refleje la realidad del Cauca profundo. 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En el Magazine de la Mañana, levántate, 7:23 minutos, 7:23. Atención, matador, en problemas con la justicia. Lo denuncian por comentarios contra la primera dama y piden cárcel. Una publicación en redes sociales tiene al reconocido caricaturista colombiano Julio César González, conocido como Matador. En medio de una nueva controversia, 12 ciudadanos presentaron una denuncia penal en su contra por los comentarios que realizó sobre la primera dama de Colombia, Ana Lucía Pineda. La acción judicial fue presentada ante la Fiscalía General de la Nación por Santiago Sánchez Mosquera y Tomás Francisco Flores Romero, integrantes del colectivo de Cara al Futuro, una organización conformada por jóvenes de orientación conservadora. El caso tiene su origen en una publicación realizada por Matador el pasado 11 de octubre, cuyo contenido fue considerado por los denunciantes como ofensivo y contrario al respeto que debe existir hacia las mujeres, especialmente en escenarios de exposición pública. 7:25 minutos en Colombia, a las 7:25. 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Condenan, atención, condenan a integrante de red dedicada a falsificar dinero. Lotería del Cauca figura entre las víctimas. Héctor Fabio Ramírez fue condenado a 69 meses de prisión luego de que la Fiscalía General de la Nación demostrara su vinculación con la estructura delincuencial dedicada a la falsificación y circulación de dinero. En el proceso judicial, la Lotería del Cauca figuró entre las entidades reconocidas como víctimas. La decisión fue adoptada por el juez de conocimiento de Cali, quien aprobó el preacuerdo alcanzado entre el procesado y la fiscalía, mediante el cual Ramírez reconoció su responsabilidad en diferentes actividades ilegales. De acuerdo con el ente investigador, el condenado aceptó su participación como coautor en los delitos de falsificación de moneda nacional o extranjera, tráfico de moneda falsificada, falsedad en documento público y el ejercicio ilícito de actividad monopolística de arbitrario rentístico. También admitió el delito de concierto para delinquir. 7:26 minutos, 7:26. Ahí está una noticia. La educación llega a la zona rural de Morales. Autoridades visitan la institución educativa agropecuaria Sigfredo Gutiérrez. Con el propósito de fortalecer la educación en las zonas más apartadas del departamento, el equipo del sector educativo llegó hasta la zona rural del municipio de Morales para visitar la institución educativa agropecuaria IEA Sigfredo Gutiérrez, donde se reunió con docentes, directivos, estudiantes y padres de familia para avanzar en acciones conjuntas para el futuro de la comunidad escolar. Y la jornada hizo parte de una estrategia de reconocidos y recorridos por el territorio que busca que las decisiones de materia educativa no se tomen únicamente desde los despachos, sino a partir del diálogo directo con quienes viven a diario la realidad de las aulas rurales. La educación se construye caminando el territorio y trabajando de la mano con nuestra gente. Fue el mensaje con el que resumió el espíritu de la visita. Durante el escenario y el encuentro, la comunidad educativa de la IEA, Sigifredo Gutiérrez, tuvo la oportunidad de expresar las necesidades y expectativas de la institución, así como de compartir las experiencias y proyectos que adelantan en su modalidad agropecuaria. Un enfoque que resulta clave en un municipio donde la mayoría de las familias derivan de su sustento del campo. 7:28 minutos en Colombia. 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A esta hora de la mañana, mucha atención, estatuto antiterrorista y sanciones por bloqueos. Los anuncios del presidente de la Espriella antes de la marcha de hoy. La movilización nacional anunciada para este miércoles 14 de octubre ha generado un pronunciamiento atribuido a Abelardo de la Espriella, en el que se advierte sobre las consecuencias legales que podrían enfrentar quienes participen en bloqueos, ataques contra la fuerza pública y daños de bienes públicos y privados. Según el documento difundido como una alocución del 12 de octubre, de la Espriella aseguró que se impartirán instrucciones para coordinar dispositivos de seguridad, facilitar la movilidad y garantizar la atención de emergencias durante las manifestaciones. El pronunciamiento plantea que las autoridades deberán proteger tanto a quienes salgan a las calles como los ciudadanos que se dedican y dan continuidad con sus actividades habituales. Uno de los puntos centrales del mensaje está relacionado con el bloqueo de carreteras y las afectaciones que podrían presentarse durante la jornada. El presidente de la Espriella cuestionó a los promotores de la movilización, a quienes atribuyó intentos o intenciones de generar inestabilidad política y alterar el orden público. Sin embargo, también reconoció que los ciudadanos tienen derecho a la manifestación pacífica, independientemente de sus posiciones frente al gobierno nacional. 7:30 minutos en Colombia. 7:30.

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0: A esa hora estamos en el Magazine de la Mañana. Levántate a través de la emisora La Caliente 88.4. Esa es nuestra línea 321-620-6194. 321-620-6194, la línea que nos conecta, la línea que nos une, la línea que estamos interactuando con toda la audiencia de esta emisora 88.4. A esta hora nos vamos con los resultados de las diferentes loterías en Colombia y el chance 742.
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0: Para la gente que jugó la lotería el día de ayer 13, Lotería y Chance de ayer 13 con la lotería del Huila. Número ganador 0338. La lotería de la Cruz Roja, el número ganador 7623. Lotería del Tolima, el número ganador 3256. Atenta y atento, mi señor. Apúntelo ahí. Resultado del chance. Caribeña Noche, 5814. 5814. Dorado Noche, 6576. 6576. Cafeterito Noche, 9784. 9784. Paisita 2, 4374. 4374. Antioqueñita 2, 6447. 6447. Dorado Tarde, 0862. 0862. Caribeña, 4381. 4381. Pijao, 7118. 7118. Chontico Día, 6604. 6604. Paisita 1, 6438. 6438. Fantástica Día, 2694. 2694. Cafeterito Tarde, 1202. 1202. Antioqueñita 1, 7604. 7604. Y Dorado Día, 4909. 4909. A esa hora, 7:44 minutos de la mañana, vamos con el resultado del Miloto. También jugó el Miloto, ¿no? Antes no jugó el Baloto, pues. Ese juega creo que hoy, ¿no? Así que atenta, atentos y atentos. Apúntelo ahí, mi señora. El número ganador del Miloto, número 07 11 27 28 33. Ese es 07 11 27 28 33. A esta hora, entregándote la información de los resultados de las diferentes loterías y chances en Colombia. Las 7:45. Avanzamos en esta mañana. Levántate, mi señor. ¿Cómo me le va? Lo veo como dormido hoy, ¿no? Hoy no están trabajando. El saludo a esta hora para todo el comercio, señores. Eso me gusta. Todo el comercio activo en esta temporada. Y imagínate, ya sobre prácticamente mitad de octubre. Ya se nos está quedando octubre de este año 2026. Ya vienen las fiestas del Halloween, los dulces, los disfraces y demás. Y vea cómo pasa el tiempo, ¿sí o no? ¿Cómo pasa el tiempo? Ya hoy 14. Ahí estamos atentos entonces a toda nuestra amable audiencia. 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A esta hora, 7:47, avanzamos en esta mañana de miércoles. Estamos en mitad de semana, qué bueno, estamos en mitad de semana. Importante a esta hora para toda la audiencia, para todo el comercio. Oiga, la gente que también trabaja en la callecita, hay que comprarles también, claro. Hay que comprarles ahí a la gente que está buscando el pan de cada día, ¿no? Los ingresos para el sustento de su familia. Un saludo muy especial para todos ellos a esta hora, compartiendo en este Magazine de la Mañana. Levántate, esta es tu emisora, La Caliente 88.4.

Y por supuesto continuamos con más música. Viene Tito Gómez del Puente para allá. ¿Se acuerda? Oiga, qué buena canción a esta hora, Celsa. En este Magazine de la Mañana, Tito Gómez.

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0: A esa hora de la mañana, sobre las 8:12 minutos en el Magazine de la Mañana, escuchamos a Binomio de Oro.
1: Vamos.
0: El sentimiento vallenato a esa hora con celos. Eso decía el caballero. Cuando tenía a alguien y el hombre sentía mucho celo, ¿ah? ¿Eh? 8:12 minutos, 8:12, Magazine de la Mañana. A esa hora nos vamos con la información deportiva. ¿Qué ha pasado? ¿Qué está pasando con la Liga Betplay? Segundo semestre de 2026, ¿cómo va mi equipo favorito? ¿Ganó, perdió, empató? América, que perdió. Bueno, el viejito estaba como triste, pero bueno, dice, ahí vamos comandando la tabla de posiciones. Imparables, nadie nos baja. Así que vamos a ser campeones. Información deportiva a esta hora.
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0: Por supuesto, aquí en el Magazine Levántate, aquí está toda la información deportiva. Bueno, el América perdió, ¿no? El domingo frente a Medellín. En el estadio, en su propia cancha. El día de ayer se jugó un partido pospuesto entre Bucaramanga y Águilas Doradas. El partido quedó empate. Ayer martes, Bucaramanga 1, Águilas Doradas 1. Hoy hay un partido de la jornada número 4, un partido pospuesto entre Junior de Barranquilla, que juega en casa frente al Deportes Pereira. Partido que se jugará sobre las 4:30 de la tarde, día de hoy. El partido entre Millonarios 11 Caldas está pospuesto por el tema de del estadio. Señor. Estadio de el estado de la grama del Campín es inaplazable. Alcalde Galán pide investigar. Con respecto a este tema de la grama, ¿cómo está la grama? Por eso dice que la DIMAYOR canceló el partido entre Millonarios 11 Caldas por el mal estado de la cancha. Sí, señor. Son las razones por el cual el estadio El Campín no se va a jugar. La DIMAYOR canceló el partido entre Millonarios y Once Caldas correspondiente a la fecha número 13 de la Liga Betplay 2026, que debería haberse disputado ayer martes 13 a las 8:30 de la noche, pero no se efectuó. La decisión se tomó pocos minutos del pitazo inicial, luego de que se determinara que el terreno de juego no ofrecía las condiciones necesarias para garantizar la seguridad de los futbolistas. La determinación sorprendió a los miles de hinchas que ya estaban en las tribunas del escenario. Imagínense, a la espera del encuentro, incluso ambos equipos habían publicado sus alineaciones titulares y
2: están aquí
0: compartidos contenidos previo al compromiso, que al final no se llevó a cabo. La división mayor del fútbol profesional colombiano, DIMAYOR, se permite, bueno, ese es el comunicado que ellos están dando sobre la no ejecución del partido el día de ayer. ¿Por qué se sancionó? La principal razón de la suspensión fue el mal estado del terreno de juego. La DIMAYOR publicó videos en los que observaban al equipo arbitral y a trabajadores del estadio levantando partes de la grama para revisar las condiciones de la superficie. La decisión generó polémica, obviamente, en el terreno por el deterioro del campo después de los conciertos de la banda surcoreana BTS. Sí, eso provocó ese tema. Es que después de, ahí muestran los videos, ¿no? El antes y el después, ¿no? Quedó huecos, quedó deforme, podremos decirlo así, la cancha. Por eso no se efectuó el tema de del partido Once Caldas entre Millonarios. Así que estamos a la espera a ver cuándo se va a jugar. Jornada número 13.
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0: El día de mañana estará jugando Santa Fe frente a Jaguares. El día de mañana. Sobre las 8:05 de la tarde. partido pospuesto también sobre la jornada número 7. ¿Cómo está la tabla de posiciones? ¿Cómo va la tabla de posiciones según los resultados hasta el día de ayer? América está de primero con 27 puntos, le sigue Deportivo Cali con 25 puntos, luego le sigue Bucaramanga con 24 puntos en el puesto 3, luego le sigue Atlético Nacional con 23 puntos en el puesto 4. Luego sigue el equipo de Medellín, de cuartos está Atlético Nacional con 23 puntos. Luego le sigue Medellín con 23 puntos en el puesto 5. Ahí están pegaditos Millonarios, que tiene ese partido pospuesto,
2: a nivel nacional,
0: con 22 puntos en el puesto 6. Le sigue Santa Fe, ¿verdad? Ahí está pegadito también los dos equipos de Bogotá, con 22 puntos en el puesto 7. El Deportes Tolima está con 20 puntos en el puesto 8. Cúcuta Deportivo le sigue con 18 puntos en el puesto 9. Once Caldas con 16 puntos en el puesto 10. Luego le sigue Águilas Doradas con 11 puntos en el puesto 16. En el puesto 12, Llaneros con 14 puntos. En el puesto 13, Internacional de Bogotá con 14 puntos. En el puesto 14, Boyacá Chicó con 12 puntos. Alianza Petrolera con 15, en el puesto 15 con 12 puntos. Fortaleza en el puesto 16 con 11 puntos. Junior, que juega en casa, con 10 puntos en el puesto 17. Y le sigue Jaguares con 10 puntos en el puesto 18. Pasto, imagínense cómo descendió al 9, con a la posición 19, con 9 puntos. Y bajó definitivamente el Deportivo Pereira con 9 puntos en el puesto 20. Mira, ahí está cómo cambia el tema ya sobre, y prácticamente vamos por la jornada número 14.
2: Nacional es
0: la jornada número 14.
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0: ahí está entonces la tabla de posiciones ya sobre esta jornada 14. Ya faltan 5 sobre 19 jornadas de esta Liga Betplay segundo semestre 2026. Ahí están sus equipos favoritos. A ver qué sucede con este tema de la Liga Betplay. Ahí va desarrollándose.

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4: De la mañana y 32 minutos.
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0: 9 de la mañana y 41 minutos.
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4: Diez de la mañana y 42 minutos.
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1: De la mañana y 21 minutos.

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2: De la mañana y 41 minutos.
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0: 12 y 5 minutos.
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0: las 12 y 23 minutos.
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2: Hola, ¿me das por favor una entrada para la banda fiesta? Gracias.

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1: Es la una en punto y un minuto.
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1: Es la una en punto y 20 minutos.
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0: Es la 1:00 en punto y 33 minutos.
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0: Es la 1:41.
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1: Las 2 de la tarde y 20 minutos.
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1: Las 3 de la tarde y 41 minutos.
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0: bueno, eso suena cada vez mejor. Eso suena súper riquísimo. A las 4:16 minutos, hola mi gente linda, mi gente chévere. Muy buena tarde, saludo para todos ustedes. Una tarde deliciosa de miércoles. Hoy es miércoles. ¿Cómo la suena por ahí? Ay, Dios mío, bendito, venga para acá. Le tocó estico por acá. Es que uno tiene que organizar por acá todo lo que tiene que ver también con el sonido. No podemos dejarlo así nada más. 4:16 minutos, mi gente linda. Hoy estamos a 14 de este mes de... ¿Qué? De octubre. Ya me confundí. No sé ni qué día soy, con quién estoy. Díganle a ese, por favor.
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0: Bastante rica, gracias a Dios. Oiga, lo más chévere, lo más rico, sabe que también es lo más importante, que está habiendo agüita del cielo. Gloria sea mi Padre Celestial por el agua que está mandando a los diferentes sectores, en los diferentes departamentos, en toda Colombia. También se sabe que en algunas de las partes han habido algunas afectaciones bastante fuertes e inundaciones, ¿no? No se sabe, hasta el momento me quieren dar explicación por acá. Yo le estoy preguntando mucho a las redes sociales, porque uno a base de eso es que se permanece durante todo el transcurso del día averiguando, investigando. Dicen por acá que, pues, hasta el momento no se sabe qué es lo que está pasando, sabiendo que se supone que estaba en un fenómeno del Niño. Yo les digo que mi Dios es muy grande, mi Dios es muy poderoso, y obviamente Él es el que decide si hay agüita, si no hay agüita. De todas maneras, aquí estamos para programarte tus canciones favoritas. La Gigi Surrecio hasta las 6 de la tarde.

dígame usted quién no se la ha bailado, quién le ha pasado de bueno en esas fiestas que subieron o que están realizando también. Ya que estamos en esta temporada de fin de año, muchos de ustedes también se están conectando, muchos de ustedes ya se están preparando para los viajes, muchos de ustedes ya están diciendo, bueno, este fin de año nos vamos a visitar a mamá, a papá, a la familia Bogotá, a la familia Popayán, a la familia Cali, a la familia Nariño. Ay, ustedes saben, nada de rico, ¿no? Ya cuando se va, viene como esa temporada, uno comienza a programarse, ¿verdad? A decir, Dios mío, que sea tu santa voluntad y quiero ir a ver a mi familia. 24 minutos, aquí estamos a través de La Caliente, si suena a esta hora de la tarde y durante todo el transcurso del día. Ay, qué programación tan chévere, me gusta mucho. ¿A usted le gusta o no le gusta? Vamos a programar o vamos a habilitar también nuestra línea por acá para que de una vez usted se programe con nosotros, envíe las notas de voz, algo que estaba escuchando yo muy chévere y que de pronto nos podría funcionar también. Recuerde muy bien que resulta y acontece que a medida que ha pasado el tiempo, por medio de la tecnología, hay ciertos cambios en la radio. La radio ya no es como antes, como era la radio de antes, que uno enviaba el mensaje de a través de la línea o llamaba, ¿no? Ya, salúdeme a tal persona que es una persona que la quiero mucho, que estoy enamorada, un admirador. Ay, tan bonito. Hoy en día ya no. ¿Qué pasa con esa tradición? ¿Qué pasa con esa trayectoria? ¿Qué pasa con eso tan bonito? Que no muera la radio tradicional. 26 minutos y es momento también de agradecerle muy cordialmente a toda la gente que se encuentra con nosotros, en especial a Agroguadaña Spice. 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Vamos con más patrocinadores a esta hora, a las 4:27. 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

Carlos Hurtado. Ay, ¿quién no le gusta esa buena canción? Cántela, pero cántela con pulmón.

0: 42 minutos nos está bebiendo por acá algo importantísimo. También, claro, mi amor, o sea, eso es importante, de que usted le exprese esta canción a esa persona.
1: Aunque le digan
0: la otra. Vea pues, resulta, y no sé si ustedes se dieron cuenta, señores, pero Juan Carlos Hurtado, conocido como el andariego, bueno, sabemos que el pasado fin de semana sufrió un accidente cuando, cuando viajaba por las, por las carreteras, ¿no? Por las vías de Antioquia, sufrió un accidente. No sé cómo fue a caer a un barranco.

0: pues salió ileso, gracias a Dios. Él pudo dar el parte de que estaba bien, de que muchísimas gracias a todas las personas por haber estado pendiente, cuando de una vez miraron que el carro estaba todo como por allá en un barranco trepado, dígalo vulgarmente, o así criollamente le llamo yo. Pues de igual manera todos se imaginaron el andariego. Pues no, él apareció muy bien, ya dio su parte, dijo no, muchísimas gracias a toda la gente que estuvo muy pendientes de lo que tuvo que ver con el accidente, muchísimas gracias a todas las personas que estuvieron preguntándome, fue simplemente un abrir y cerrar de ojos, no sé cómo sucedió, pero bueno, aquí estamos, dándole la vueltilla y dándole la espaldita y dándole el pechito a la vida, la vueltica al mundo, la espaldita al sol y el pechito para el mundo, está bueno. Bueno, gracias a Dios, y porque también tuvimos un bastante, bueno, tuvimos un accidente anteriormente con Jesse Ramírez, ¿no? Que de igual manera pasó en las vías del Cauca. ¡Caray! Eso está duro, está duro. 44 minutos, un agradecimiento grandote. Te quiero enviar un saludo súper grande para toda la gente que está conectada en este preciso instante. Venga para acá, no me cambie la ruta. Usted simplemente dígame de dónde me está llamando, qué está haciendo, si va a solicitar alguna canción en especial. Pues importante de igual manera que usted la diga. Y de paso también con mucho gusto queremos seguirlos complaciendo. No hay ningún problema, claro, obvio, baby, obvio. 4:44, la gente que se encuentra en los diferentes barrios, ahí estamos a través de tu radio. Vamos a las 6 de la tarde con la Gigi Surred, que esto es La Tripleta.
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0: Esa es la canción que ustedes tanto quieren escuchar, es la canción que tanto queremos oír, es la canción que de igual manera pueden ustedes seguir solicitando. Recuerden muy bien que pueden comunicarse a través de nuestra línea, el 321-620-6194. Programada ya tu canción favorita, en especial una canción para recordar. Los Diablitos, Sueños y Olvidos, 4:45.

minutos, sí, señor. Y esta canción me la están solicitando, pero no es exactamente las personas que ustedes dicen desde la ciudad de Popayán. Es algo muy grande para la gente que también se encuentran ahí ciudad solicitando sus canciones. Que me escuchan, que me están solicitando y que de paso también no me dejan de escuchar gracias a la aplicación. Gracias a la aplicación donde también podemos seguir conectando, ¿verdad? Qué rico. Eso me da gracias. Gracias a la tecnología. A tu alcance. 4:54. Buena tarde para la gente que está llegando a la sintonía. Buena tarde para la gente que le encanta el buen pollo. Hablemos un poquito de la delicia. Ya que estamos a las 4 de la tarde, ya van a ser las 5. ¿Qué hace uno en ese momento, no? Piensa en comer. María, qué rico que es comer. Yo digo, de las cosas que uno tiene que nunca dejar de hacer es dejar de alimentarte, dejar de viajar, dejar de, no sé, de disfrutar. Eso es lo único que uno se lleva. La ropa se queda, amor. Yo no voy a gastar 200.000, 300.000 pesos por un jean sabiendo que se va a quedar, no. Yo me los voy a comer de una vez, ¿sí o qué? Lo que se come, lo que se lleva. ¡Ay, no! ¿Qué es esto, por favor? 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

0: posada una de las grandes canciones que hizo tendencia en este año 2026. Obviamente fue una de las que estaba lanzando en el a finales del año 2025. Se hizo muy, muy, muy solicitada también, como esa que volviste. Oh, amor por amor perdido.
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0: 16 minutos. Está buena, como dice usted por ahí. ¿Quiere otra de esa misma? No, dígame si quiere otra con mucho gusto. Claro que por supuesto que sí. Yo se la complazco. Nada más marque ya nuestra línea. Que con mucho gusto aquí estamos para complacerte. 321-620-6194. Solicita tu canción. Envíe su mensaje. Dígame de dónde, de qué establecimiento me está escuchando, vida mía. No te lo ves. Por favor, dame la vuelta. ¡Ay! 5:17 minutos, sí señor y señora, dama, caballero. Aquí estamos como todos los días invitándolos a todos ustedes para que participen de nuestra programación súper excelente que le estamos entregando para toda nuestra gente linda, de todo el Alcázar, de todo Insa, de toda la Plata Huila, y estamos sonando fuertemente en tu barrio, en tu vereda, donde quiera que vaya.

está bueno. Yo quiero decir también. 518. Eso sí, ya, listo. Por acá ya está, listo. No hay ningún problema, tú. Tranquilo, baby. No olvide también que estamos gracias a patrocinadores como... Pero espérate un momentico, antes de irme con ese patrocinador, tengo que listarse una canción que me están solicitando por acá nuestros oyentes. A ver. ¿Cuál? Espérate, la busco por acá, mi amor. Tú tranquilo, baby. Yo tengo mi fanática. 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Está bueno, gracias. 5:19 minutos ya. 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Eso me gusta. 5:20 minutos. Ya la tengo la canción, me imagino que es esta. Esta por aquí. Esta, mi amor. Esa era esa. Pero usted me dice que una canción de Afrozoom, yo creo que es esta, ¿no?

viene con su amiga y mujer. Buena canción para recordar. Clásico de clásico. De la caliente, si suena a las 5 como 30 minutos, 5 más 30 minutos, recuerde muy bien, señores. 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

0: dejó confundir, se dejó confundir, ¿no? Los chiches vallenatos, ¡ey! Se me dejó confundir, fue la lengua por acá también, ¡qué traicionera! Eso no se hace. 5:48 ya y esto.
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0: 21-620-6194, nuestra super línea. Gracias a ustedes por estar ahí con nosotros conectados todo el tiempo, enviando sus mensajes a través de nuestra línea de WhatsApp, de igual manera a través de, bueno, solicitando sus canciones también, que les encanta. En esta ocasión, manejando todos los clásicos vallenatos, manejando de igual manera todo lo que tiene que ver con esas canciones populares, con la música para el chupe, recontra, chupe. 5:48, acabando el tiempo rápido. ¿Cómo pasa, no? Hoy estamos a esta fecha tan especial como es 14 de este mes de octubre. Está. Claro, mi amor, un saludo súper grande de igual manera para Lucinda Costa. Me dice Gigi, estás escuchando la aplicación, gracias. Gracias por ser la seguidora número uno de la tienda. 9, vamos hasta las 6 de la tarde. Recuerde muy bien que nuestros patrocinadores están ahí con nosotros también disfrutando. Gracias. 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

0: Halloween hoy, que infra, que infra, cómo suena de colores ahí. 57, ya un agradecimiento muy, pero muy grande a toda la gente que ha estado con nosotros pendientes de la programación, solicitando sus canciones desde casita, desde un lugar de trabajo. Mañana en punto de las 4, si dolo vuelve.
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